tiene con tu mujer. Ninguna, te lo digo, nada tienes que darla, porque tú sabes que eres un hijo de tu mamá, es lo que eres.